Señor, estos momentos al estar ante tu presencia, te doy gracias por la bendita oportunidad que me concedes estar delante de ti. Mi gran Señor, te doy gracias por este día. Qué bonitos son los días llenos de sol. Se ve el cielo azul. Se iluminan aún los más oscuros rincones del mundo. Se siente el calor. Señor, con la luz del sol, las hojas verdes se ven más verdes y las flores bonitas se ven más bonitas. La luz representa la alegría. Un día lleno de calor, lleno de luz, qué bonito. Pero cuántas veces ese día bonito de repente cambia, aparecen nubes, algunas de ellas de un color muy desagradable, y aquel día lleno de alegría, de luz, de calor, brillante, se convierte oscuro, hay tinieblas y llega la tormenta. Y la tormenta causa destrucción, siembra pánico y aún la muerte. Gran Señor, a veces que yo no puedo hacer nada porque salga el sol o no, pero yo sí puedo colaborar para que el día sea bonito para alguien, aunque esté nublado, aunque no salga el sol. Yo puedo llevar alegría, yo puedo ser motivo de felicidad, pero también yo puedo ser motivo de tristeza. Aunque el día esté bien bonito, yo puedo arruinarlo, yo puedo oscurecerlo con mi pesimismo, con mis malas intenciones, con mis malos defectos, con mis malos hábitos. Señor, el día será bonito, brillará el sol. Este día habrá tormenta. Yo no puedo manejar los tiempos y los sazones que mi Padre puso en su sola potestad. Pero de todo corazón te pido, Señor, que yo quiero ser alegría para alguien en este día. Yo quiero hacer reír a alguien. Yo quiero que alguien esté feliz por mí. Yo no quiero que este día alguien llore por mi culpa. Que alguien esté triste por una mala intervención mía. Mi gran Señor, yo quiero, Señor, cooperar para que el día esté lleno de luz, bonito, agradable, y jamás permitas que yo ocasione

silencio para siempre es su misericordia. Oh Señor, tú nos has sido refugio de generaciones por generaciones. Tú eres Dios desde el siglo hasta el siglo, cuando no había tierra, cuando no había monte.

0: toquen algo de lo que a mí me gusta. De allá de Durango, poesillas.
1: A ver, Charlie.
2: Vamos a...
1: Dile a José que trae el acordeón para afinarlo, la carrera.
2: Y déjame afinar de volada. Dame un do mayor ahí, José. Ahí está, ahí está.
1: Está ver, dame, dame aquí, es do.
2: Un do ahí.
1: Do.
2: Ahorita vamos.
1: Ahí está.
0: Ok, vamos a... Final. ¿Qué les parece si nos aventamos un canto esos... De los que le gusta el hermano Seferino, esos... De aquellos años.
2: Dile a Isaías que le sube ahí.
0: De Durango, de mi tierra.
2: Dile a Isaías que le sube ahí.
0: ¿Qué te parece, Charlie, ese que dice el ciego?
2: El ciego, sí.
1: Con ese tololoche, y la voz, Charlie, que te portas, no me va a salir. ¿Le damos?
0: Tremendo segundón.
1: A ver.
2: Al tololoche, acordeón y bajo sexto. Yo le cuento con vos. Ahí te va.

Amen.

Señor, estos momentos al estar ante tu presencia, te doy gracias por la bendita oportunidad que me concedes estar delante de ti. Mi gran Señor, te doy gracias por este día. Qué bonitos son los días llenos de sol. Se ve el cielo azul. Se iluminan aún los más oscuros rincones del mundo. Se siente el calor. Señor, con la luz del sol, las hojas verdes se ven más verdes y las flores bonitas se ven más bonitas. La luz representa la alegría. Un día lleno de calor, lleno de luz, qué bonito. Pero cuántas veces ese día bonito de repente cambia, aparecen nubes, algunas de ellas de un color muy desagradable, y aquel día lleno de alegría, de luz, de calor, brillante, se convierte oscuro, hay tinieblas y llega la tormenta. Y la tormenta causa destrucción, siembra pánico y aún la muerte. Gran Señor, a veces que yo no puedo hacer nada porque salga el sol o no, pero yo sí puedo colaborar para que el día sea bonito para alguien, aunque esté nublado, aunque no salga el sol. Yo puedo llevar alegría, yo puedo ser motivo de felicidad, pero también yo puedo ser motivo de tristeza. Aunque el día esté bien bonito, yo puedo arruinarlo, yo puedo oscurecerlo con mi pesimismo, con mis malas intenciones, con mis malos defectos, con mis malos hábitos. Señor, el día será bonito, brillará el sol. Este día habrá tormenta. Yo no puedo manejar los tiempos y los sazones que mi Padre puso en su sola potestad. Pero de todo corazón te pido, Señor, que yo quiero ser alegría para alguien en este día. Yo quiero hacer reír a alguien. Yo quiero que alguien esté feliz por mí. Yo no quiero que este día alguien llore por mi culpa, que alguien esté triste por una mala intervención mía. Mi gran Señor, yo quiero, Señor, cooperar para que el día esté lleno de luz, bonito, agradable, y jamás permitas que yo ocasione la tormenta.

Señor, estos momentos al estar ante tu presencia, te doy gracias por la bendita oportunidad que me concedes estar delante de ti. Mi gran Señor, gracias por la vida. Esta vida

Un mes, un año. En él tuvimos alegrías y tristezas, triunfos y derrotas. Pero gloria a tu nombre, mi gran Señor, porque tu promesa se cumplió. No nos dejaste caminar solos, ni un solo paso. El viaje continúa. No sabemos si se prolongará mucho o poco. Tampoco sabemos lo que va a suceder. Pero mi gran Señor, no permitas que me suelte de tu mano. Porque de tu mano, mi gran Señor, el viaje será perfecto.

presencia de mi Señor, yo quiero que examine mi equipaje y no encontrará ningún rencor.

0: buenos días, deme la mano en esta bonita mañana, deme la mano y mi hermano serás. Con estos bonitos corridos, con estos bonitos coros, estamos, oiga, encantado de la vida. ¿Cuántos el día de hoy están agradecidos? Dios es bueno, gloria a Dios. Ya fin de semana y aquí transmitiendo los sábados norteños de Cantares.
1: En esta hora, gracias te doy.
0: Y en esta hora damos gracias a Dios por cada uno de ustedes que se están conectando, que se hacen presentes aquí a través de los sábados norteños de Cantares.

Ahí escuchamos a nuestro buen amigo Lupe de la Fuente. A nombre de él llega el patrocinio del día de hoy, en este día 19 de septiembre del 2026. Agradezco mucho a cada uno de ustedes que ya están ahí conectados, ya se hacen presentes, a todos los que se van a empezar a conectar. Usted que está compartiendo, le damos la bienvenida y gracias por acompañarnos. Aquellos que están por allá en el norte, en el sur, en el oriente, en el poniente, en las brechas, los ranchos, los ejidos, hasta donde llegue la señal de Cantares. Aquí estamos completamente en vivo. Su amigo y servidor Vitoriano les agradece en esta bonita mañana. Así es de que desde Reynosa, por cierto, no estoy llorando. Voy a dejar las lágrimas para luego, oiga. Pero en la tarde noche, pelamos gallo y nos vamos para el poblado El Realito, allá cerquitas de Vallehermoso, donde próximamente ya tenemos la fecha, ya tenemos la hora, ya tenemos el reparto musical que estará presente en el aniversario de Radio Cristiana Vida Nueva, sí, en el mes de octubre. ¿Qué tanto le falta, hombre? No le falta nada. Y de que nos vamos volando, nos vamos volando. ¡Buenos días!

les olvide que el día de hoy es el Día Nacional de Oración en Monterrey, Nuevo León, a las 4 de la tarde, ahí en la Macroplaza. ¡Saludos! Y ahí estará presente Zafiro Radio por la 100.5 FM. ¡Aleluya! ¡Vámonos volando!

y quieren seguir tocando, espérate, Chuyito, no te me alebrestes. Ahorita seguimos con más, y claro, con más de la música norteña, aquí a través de los Sábados Norteños de Cantares. El día de hoy, agradeciendo el patrocinio de Lupe de la Fuente. El día 19, para nuestro amigo Lupe de la Fuente, trae un recuerdo que siempre estará presente en su corazón, recordando a seres queridos que no están ya con nosotros, están en la presencia de Dios. Y en ese recuerdo, su esposa Amalia, su hermanita Manuelita y su cuñado, que ya están en la presencia de Dios. Y claro, el saludo lo compartimos con la familia de Lupe de la Fuente, con sus hijos, donde quiera que se encuentren. Y mi Lupe, un saludo para ti.

y también para Amelia, que hoy están de manteles largos. Y junto con ese saludo, yo le voy a mandar el saludo a Tali Guajardo, a su esposo Memo, a Gloria Piña, a Esther Piña. ¿A quién más, oiga, en esta semana? Laura Tobar, no, Laura ya la mencioné la semana pasada, sí, ya pasó su cumpleaños. Y muchos más que estuvieron de mantel. Adkir, mi amigo Adkir de Grupo Betel, también estuvo de manteles largos. ¿Y quién más de esta semana? Ay, si me quiere ayudar y si me quiere recordar, bueno, hágamelo presente porque vamos a mandar el saludo especial a los cumpleañeros de esta semana. Así es de que, ánimo familia, bonita mañana. Rubencito Chávez se conectó en primerísimo lugar. Elizabeth Sosa Leal, bendiciones en grande, Elizabeth. Dios te bendiga. El pastor Macario, ya compartido y al aire por Radio Provisión Reynosa, .com y a través y compartido con Radio Visión la 88.9 FM, la grande desde el Río Texas, allá con la familia Bielma. Radio Cristiana Vida Nueva 92.5. Estelita, ya estamos allá, Estelita, para todo su equipo de trabajo. Un saludo muy especial y ya andan haciendo planes porque ahora sí, ya tenemos la fecha. Déjenme la busco. Porque ya tenemos la fecha para la actividad. A ver, Estelita, ¿dónde está usted, Estelita? Vamos a ver. Estelita de Valle Hermoso. Bueno, pues ahorita no encuentro a Estelita, hombre. ¿Por qué se me desaparece, Estelita? Se me hace que ya se fue a dormir, pero no. Aquí está. Bueno, fíjese cómo son las cosas. Algo tú tienes en el WhatsApp. Y luego lo quieres abrir aquí en la computadora y no aparece. Estelita, ándile, mándemelo. Ya le voy a dar trabajo para que me vuelva a mandar el promo para la actividad el día 17, si no me equivoco, o 15 de octubre, allá en la plaza de Vallehermoso, Tamaulipas. Se lo voy a agradecer, Estelita, mándemelo para estar así bien conectados. El que ya está listísimo de actividades próximamente, llegando a los finales de este día, es Min Piña, que estará en la Alianza de Pastores de Río Bravo. A ver, chamaco, coméntame, platícame.

0: Muy buenos días, les saluda la voz de Mina aquí en Cantares una vez más para traerles nuestras actividades. Tenemos una invitación muy bonita en la Alianza de Pastores de Río Bravo. Ha hecho una cordial invitación para estar con ellos el lunes 28 de septiembre. El tema va a ser paternidad que activa destinos. Vamos a estar en la Iglesia Familia Adonai. La dirección es Mariano Magallán 209, Colonia Juan Báez Guerra, en Río Bravo, Tamaulipas. Para más información pueden llamarle al Pastor Carlos al 899-157-2340 o a su servidor 956-336-9851. Recuerden, estaremos el lunes 28 de septiembre en la Alianza de Pastores de Río Bravo. Nos ha hecho la invitación para estar con ellos ahí en la Iglesia Familia Adonai. Espero que hagan planes y nos acompañen. Dios ricamente me los bendiga.
1: Ya listísimos para esta actividad por allá en Río Bravo, Tamaulipas. El día de hoy, Cristo, el camino a la vida, nos invita a celebrar el 29 aniversario ahí con la participación del Grupo Betel, Julio Zavala, Tino el Mensajero de Cristo, Cruz Miguel, y ahí también estará Julián Palomares y Morea desde Edinburgh, Texas. Es hoy a las 6 de la tarde. Y estará compartiendo el mensaje de la palabra de Dios, Ben Piña. Así es de que Ben Piña, hoy con doble actividad, no si andando las carreras, pero Piña es bueno para cazar gente, oiga, no, que le dura 5, 10, 15 minutos, y luego, beso, y más beso, oiga, y se terminó, y ahí los deja, y se va rápido, veloz, para llegar a Reynosa, Tamaulipas, donde el día de hoy el punto geométrico será en la colonia Morelos, allá por la lateral del canal Rode, en el templo Nueva Jerusalén. Será al aire libre por caricia. Así es de que yo les invito a todos los ministerios radiales para que el día de

Hoy apoyemos a Cristo el camino a la vida. Así es de que, ¿qué te parece, Macario? ¿Qué te parece, Efraín? ¿Qué les parece, mis amigos? Usted que nos está acompañando, que nos escucha. Si es de Río Bravo, véngase, está cerquita. Si es de aquí, de la entrada de Monterrey, 30 kilómetros. No, pues no son nada. Se van a China a echar unos taquitos de carne asada. ¡Ay! Que no vayan y vengan de aquí a la colonia Morelos, aquí por la lateral del Canal Rode, en el Templo Nueva Jerusalén. A la pastora Rosy Carrizales le enviamos un saludo. Si desde Houston, oiga, van a venir a gozarse con estos ministerios y escuchando la palabra de Dios, hoy a las 6 de la tarde les esperamos. Así es de que ánimo y vengas encantado de la vida. Saludo y ya le di la bienvenida a Radio Cristiana Vida Nueva, la 92.5, ya conectado desde Vallehermoso. Muy buenos días, Vitoriano, que Dios le bendiga y guarde. Gracias, Elizabeth. Eva, las Herreras están apareciendo en este bendecido sábado, saludando también a Zafiro Radio. Ya estamos allá, sí, claro, ya estamos allá desde Galeana, y claro, también por allá el día de hoy, allá el evento que van a tener en Monterrey, en la Macro Plaza. Marimar Pérez, te encargo los cochinitos, Marimar. Muy buenos días, que Dios te bendiga a ti, a tu linda esposa. Gracias, Marimar. Hoy por la noche, ahí estamos presente. Estamos ahí presente. Y presente, Zafiro también estará allá en el Día Nacional de Oración en Monterrey a las 4 de la tarde en la Macro Plaza. Deje que se escuche usted canta bien. ¡Ay, no más! Fíjese, no más. Yo no sé por qué Evita me dice eso. Se me hace que me voy a ir como Lupe de la Fuente. Voy a andar, pero como...

huya como un fugitivo, si Dios nos busca con amor. Ay, ay, ay, eso es lo bonito. Le doy la bienvenida a Juanita, a Juana, no, Juanita, no, Juana. Aquí dice Juana Ruiz. Buenos días, Vitoriano. Saludos para su hermosa esposa. Ay, ay, ay. Y dice, y saludos para mi esposo Anastasio. Bueno, antes no puso hermoso porque conozco a Anastasio Lugo. Vitoriano, me dio mucho gusto verlo y saludarlo el lunes. Bendiciones para Piñita y me dio mucho gusto conocer a Mona y saludarla y darle un abrazo, saludos, bendiciones para el auditorio de Cantares. Ah, pues ya sé quién es Juana, oiga. Juana, gracias por el agüita de Jamaica. Deliciosa. Nomás 4 vasos de agüita de Jamaica. No, 2 de agüita de Jamaica y 2 de limón con pepino. Ay, en la fiesta mexicana. Y todavía ando indigesto del menudo, de los molotes, de los tamales, esos tamales veracruzanos. No pensé que me fueran a gustar tanto. Y ya párale, Vitoriano, ya párale, porque después van a decir que eres de buen diente. Bueno, pues un saludo, Juana Ruiz, para ti, para tu esposo, que amablemente está trabajando por allá en Iowa. Gracias por tu apoyo, gracias por tu invitación, por cierto, también. Así es de que un saludo a ti, a tu mami, donde quiera que se encuentre. Susi Arroyo, good morning, Susi. Dios es bueno, amén, Dios es bueno, gloria a Dios. Vitoriano, gracias por las oraciones, estamos pensando en ti, Susi, estamos pensando mucho en ti y haciendo planes, porque tú no viniste, pero dice Pali, vamos, Vitoriano, vamos a ver a Susi un día, así es de que se vaya preparando, claro que sí, y desde allá vamos a transmitir, Susi, ya lo acordamos y no, pronto nos vemos allá en Laredo, Texas. Odilia de la Cerda, la fan número 1, buenos días, también usted estuvo de manteles largos, ¿verdad? ¿Alguien de su familia? Oiga, usted, Odilia, y Marimar Pérez, todo el año festejan en grande. ¿Cómo le hacen con tanto cumpleañero? Bueno, pues Dios le bendiga, y ya compartido. Gracias por compartir. Ah, mi número es, saludos para Lupe de la Fuente. Dios lo bendiga y guarde siempre. Así es, Juana, así es. Que Dios bendiga a mi amigo Lupe, que el día de hoy, a nombre de él, llega el patrocinio de los Sábados Norteños de Cantares. Olga Serrano, con las manitas unidas. Y eso me gusta, porque cuando tenemos las manos unidas, quiere decir que estamos orando los unos por los otros. Y hay que orar los unos por los otros. Hay que orar por las actividades que hay, las campañas que se presentan, por los programadores de radio, por todas aquellas peticiones que se hagan presentes. Ayer le llamaba yo a Rosy Martínez, muy conocida de ustedes, y le hablaba para decirle, Rosy, aquí estoy soltando el grito y te canto las mañanitas. Tenía visita ahí de los doctores en la casa de su hija Norma, pero después me regresó la llamada. Y en esa plática larga y tendida, oiga, ella gozosa en su corazón, dando gracias a Dios por las oraciones de ustedes, dando gracias a Dios por su cumpleaños también el día de ayer. Así es de que, Rosy, ánimo y pa' adelante. Y este canto que viene a continuación, te lo voy a dedicar a ti. Claro que sí, a ti y a muchos de los que están aquí presentes, porque en cada uno de nosotros hay un canto, hay una alegría, pero hay un testimonio por lo que Dios está haciendo en nuestras vidas. ¡Ay, no más! Felipe de Jesús, de su propia inspiración, canto y testimonio.

0: Felipe de Jesús, compartiendo este bonito tema, este canto y testimonio. Espero que usted se esté gozando aquí a través de los sábados norteños de Cantares. Ya son las 7, mire cómo se va pasando el tiempo. Saludos y bienvenidos a aquellos que están apareciendo en este momento.
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1: Hola, ¿qué tal? Buenos días. Les saludamos con mucho gusto y le damos la bienvenida a todos y cada uno de ustedes. Y desde muy temprano, amaneciendo y dando gracias a Dios del poder estar aquí con ustedes a través de los sábados norteños de Cantares, agradeciendo el patrocinio el día de hoy de Lupe de la Fuente por allá en Indiana, y a veces anda por acá por estos rumbos, oiga, no como un fugitivo, porque viene a visitar a los amigos, viene a visitar a la familia, pero en este día damos gracias a Dios por él, para que Dios lo cuide, Dios lo guarde por donde quiera que él ande, pero también el día de hoy para él llegan recuerdos a su mente de su esposa Amalia, de su hermana Manuelita y de su cuñado ya en la presencia de Dios. Los días 19 hacemos un resumen de nuestra vida y yo deseo a mi Lupe que él sienta ese cariño y ese abrazo, que siempre habrá ese recuerdo, claro que sí, siempre estará presente. Saludando a sus hijos allá en Indiana y también por acá por el Valle de Texas, allá en San Fernando, para toda la familia. Gracias, mi Lupe, gracias por el patrocinio aquí a través de los sábados norteños de Cantares. Arrancamos y seguimos y llega el ranchero de Cristo, sí, el ranchero de Cristo, también en un recuerdo en Cantares a la pastora Juanita Coronado, por 40 años siempre presente en Cantares, saludando a las iglesias de Nuevo Progreso, de Guadalupe Mainero y de Río Bravo, Tamaulipas. El ranchero de Cristo, sigo siendo Dios. Saludo para los Chávez por allá en Juan Rincón. Muy consentido este bonito tema.

caminos, oiga, de aquí para allá y de allá para acá, igual que nuestro amigo Lupe, a quien le agradecemos el patrocinio el día de hoy de los Sábados Norteños de Cantares. A los que nos están escuchando a través de la página web www.cantaresconbenpina.com, un saludo, bendecido sábado, bendecido fin de semana, agradeciendo que estén ahí presentes en esta bonita mañana. Saludo y le doy la bienvenida. Aquí me aparece que está Vicky Vázquez, que está Chávez Miguel, que está, no sé si ande por allá en Washington todavía, y si anda por allá, no, pues el día de hoy, el pastelito de piña, Miguel, ¿cómo la ves? ¿Qué te parece ahí con Eliseo y con Amelia? Porque el día de hoy están de manteles largos. Pues un saludo muy especial. Celia Ramos, también ya le mencioné, es mi cuñada, oiga, Rosalinda Aguilar, que nada más terminando Cantares y luego suelta el grito, oiga, por allá en su casa donde transmite Tocando el Manto de Jesús. Y saludos para mi tocayo Víctor también por allá que nos acompaña. Olga Serrano, ya le mencioné. Benita P. Gutiérrez, bendiciones. Corporate, pues me da a entender que es compartido. Yo creo que sí, Cristo vive para siempre. Claro que sí, Benita. Saludos para usted. Buenos días, Vitoriano. Saludos a su esposa Pauli, a los radioescuchas e intercesores de Cantares. Es todo, pastora. Usted también es parte de los intercesores, porque cuando usted menciona este saludo, es porque también usted está intercediendo por las peticiones que hay en Cantares. Saludos y bendiciones, Ben Piña, y a toda la audiencia de Cantares, de parte de Santos González. Así lo hacemos. Desde Beville, Texas, allá nos acompaña Benita en esta mañana, Beville, Texas, no sé por dónde queda, si queda por el área de San Antonio, de Austin, de por acá de Houston, o más allá arriba hasta Dallas, Texas, o luego poco por Amarillo, luego poco por Waco, luego poco por, pues no sé, pero por allá nos acompaña Benita y nos está escuchando en esta bonita mañana. Elizabeth Reyes, good morning, aquí estás escuchando, es todo. Oye, Elizabeth, nada más tú. ¿Qué pasó con tu hermanita? ¿Qué pasó con pues Juanito, sé que nos escucha. Juanito Reyes, saludos aquí a través de los Sábados Norteños, mi amigo. Y hablando de amigos, mira, aquí tengo otro amigo y es de Laredo, Texas. Gabriel Mendoza, buenos días, bendiciones. Me encantan los Sábados Norteños, gloria a Dios. Ánimo, Gabriel, y súbele que dé miedo como tú le pones ahí. Y te falta una de tus frases, Gabriel. A ver, menciónalo. Alma Rosa, buenos días, bendiciones. Le amanecí, no pude dormir, se me fue el sueño. Dios lo bendiga, saludos desde Linares, Nuevo León. Se te fue el sueño, Alma Rosa, pero mira, un cafecito, ¿qué te parece a esta hora de la mañana? Súbele un poquito ahí a tu teléfono o la grabadora y para que se te vaya el sueño y disfruta de la programación ahí donde quiera que te encuentres, en casita, en la sala, en el comedor, ahí en tu recámara. Así es de que ánimo, Alma Rosa, como estos días muchos hemos tenido, así es de que tranquila y espera en Jehová y que tu sueño traiga ese reposo para ti. Saludos hasta Linares. Diana Ojeda, ahí vecina tuya, desde la Purísima. Jovita García, no hombre, oiga, pura gente de Nuevo León, pura gente buena, muy bendecido sábado. Dios siga bendiciendo sus vidas y escuchando Cantares. Si Jovita anda despierta ahorita, ya me imagino. No sé si está lloviendo por allá en Linares, Nuevo León, pero si estuviera lloviendo o no estuviera lloviendo, no, Jovita ya barrió toda la terraza, ya preparó el lonche para el marido y aquí sentadita escuchando a esta hora los Sábados Norteños de Cantares. Y si Jovita está ahí presente, quiere decir que los García andan con la oreja bien pegada. ¡Ay, ay, ay! Échenle ganas, Linares, Nuevo León y sus alrededores. Y hay que ponerlos más contentos. ¿Por qué cantamos? ¿Cómo que por qué? Porque la presencia de Dios está en nuestras vidas.

Gracias, mi Lupe, por el patrocinio. El ranchero de Cristo, con la oreja bien pegada y tomándose un jarrito de atole ahí al lado de la rancherita. Bueno, pues ahí acompañándonos en el West. Y un saludo muy especial. Oiga, pues ya supe que anduvo por acá, por el valle. Y no lo vi de ranchero, hombre, de lo que me perdí. Pero a la próxima, écheme un mensaje, hágame una llamada y ahí nos vemos primero Dios. Claro que sí. Les saludo con mucho gusto a los que andan de viaje. Ahorita que digo el ranchero, me dice, no está lloviendo, dice aquí, solo las nubes de agua que nos pasan y aquí en la cocina con las tortillas. Ay, Jovita. Con las tortillas de harina y disfrutando este hermoso día que Dios nos regala. Y esperemos y ahora sí nos llueva. Sí, Jovita. Aquí en el área de la frontera norte, desde el jueves, había probabilidad de lluvia arriba de un 45%. Y se puso el cielo oscurecito. Las nubes, oiga, hasta estaban llenas de agua. Y nada que llovió. Llegaba el viernes y el viernes también la probabilidad de lluvia. No, hombre, yo decía, esta lluvia hasta con ganas de bañarme, la verdad. Y tampoco nada que llovió. Bueno, pues oramos a Dios y que se haga presente la lluvia. En Vallehermoso hay escasez de agua allá por aquellos lugares. Casi no hay agua. La restringen un poquito porque ha llegado mucha lluvia por allá. Y pues la gente ahí, tranquilamente. No, sí, yo conozco varias amigas. Ay, buenas para regar las plantas, oiga. Espérense, ven que no hay tanta agua y ustedes nada más regándola. Pero bueno, ni modo, pues un saludo. Ya se despertó Rod Herrera. Bendecido sábado, Víctor. Bendiciones para usted y su esposa y compartido. Dormida se había quedado. Bueno, pues un saludito, Rod. Noé y Lolita Acevedo. Buenos días, Vitoriano. Saludando a Pablo y a la audiencia desde Florida. Noé y Lolita Acevedo presente. Allá sí está lloviendo, yo creo. Bueno, pues un abrazo fuerte para ustedes. Acá los esperamos de regreso pronto en casita. Mi amigo Chonito, un saludo hasta la Ciudad de México. Dios te bendiga. Saludos y bendiciones. Juan y González de Gerardo. Saludos y bendiciones desde Reynosa también. ¿A poco es vecina mía? ¿De qué colonia, Juan? Y dígame que de la Longoria, de la Juárez, de la Almaguer. Dígame de dónde, de las cumbres. ¿De dónde mero? Primera vez que yo la veo. Y le mando un saludo y le doy la bienvenida. También saludo a Efraín Tamés desde Houston, Texas. David Valdés, saludos y muchas bendiciones. ¿Cómo te fue de cumpleaños con Ludo? Ay, David, si no la celebraste, no le festejaste, pues este fin de semana, ándale, muchacho. Hoy es sabadito, hay cheque y encantado de la vida. Así, ahorita voy a hacer el presente ese saludo también para Ludo, para Rosy Martínez, para Eliseo, para Amelia, para Tali, para Memo y para muchos más que en esta semana estuvieron de manteles largos. Lo hacemos presente. Me están pidiendo para no quedarnos con el antojo. Pues no nos vamos a quedar con el antojo. Y ya que estoy con esto, oiga, déjeme saludar a mi amigo Ernest. Sí, allá en La Paloma, Ernest. Buenos días, ánimo muchacho para ti, para Brisa, para Giovanni, para todos ustedes como familia que siempre están al pendiente de la programación de Cantares. Y para todos ustedes que nos están acompañando, salud y provecho y disfruten del jarrito.

¿qué le parece? No, pues usted allá en el West, con esta frescura, ahí sentada en la mecedora, acompañada del ranchero, con ese jarrito de atole. ¡Ay, ay, ay! ¡Inviten, oiga! ¡Inviten! Se me hace que son... No, yo pensé que eran de Nuevo León. No, estos muchachos son de por acá de Burgos, acá de Lébano, acá de... de Méndez, acá de Cruyas, de todos esos lugares, un saludo muy especial. Y ya que mencioné el ébano, ahí a los del Venadito, a los familiares de Martín y Blanca, a las primas también que nos acompañan en el día a día, escuchando la programación. ¡Oh, puros recuerdos, oiga! Recuerdos que los hacemos presentes a todos y cada uno de ustedes. Hoy, sábado norteños, a nombre de Lupe de la Fuente, le mandamos ese saludo a mi amigo, donde quiera que se encuentre, para él y para toda su familia en este día 19 de septiembre. Actividades de Cantares. El día de hoy, Ben Piña en doble actividad. Aquellos que se quieren casar. Ay, ay, ay, bueno, pues, ¿quién los manda? Ay, el día de hoy, Piña estará en una boda a las 5 de la tarde, acompañado de Eloy González, González y González. Y después de ahí, oiga, terminando. No, si Piña, para eso de que se las ponen en corto y a veces largas, oiga, ya no sé ni cómo le hace el muchacho, porque nada más terminando la boda se va corriendo, quítese el traje y todo lo que traiga y cámbiese y póngase listísimo, porque el día de hoy hay celebración en grande aquí en Reynosa, Tamaulipas. Ahorita que me mencionaban que de aquí de Reynosa, Alma creo que se llama, ahorita lo checo muy bien. Nos escucha en la colonia Carlos Cantú, la Carlos Cantú. Aquí está en corto, ahí al lado de la Juárez, ahí cerca de las López Portillo, 1, 2, 3, 4 y 5, ahí está la Carlos Cantú. Oh, así es de que acompáñenos, amiga, el día de hoy al 29 aniversario de Cristo el Camino a la Vida, porque nos invitan a la celebración en este día a las 6 de la tarde, hoy 19 a las 6 de la tarde. Habrá varios ministerios musicales como Moriá de Edinburgh, Texas, de Grupo Betel aquí de Reynosa, de la Campirana, Colonia Benito Juárez, Julio Zavala, Tino el Mensajero de Cristo, Cruz Miguel y Julián Palomares. El día de hoy son parte del marco musical en el aniversario 29 de Cristo el Camino a la Vida. Y llevando el mensaje de la palabra de Dios estará Ben Piña. Sí, Ben Piña de Cantares en esta doble actividad. Hoy, ahí en la lateral del Canal Rode, en la colonia Morelos, en el Templo Nueva Jerusalén, al aire libre por Caricia. ¡Ay, ay, ay! ¡No se les olvide! ¡Es hoy! Y vámonos el día de hoy a disfrutar de este aniversario. Vamos a compartir con ellos en esta bonita mañana. Les voy a presentar de lo nuevo que está llegando a Cantares, el Ministerio Acevedo, la familia de Noé, sus hijos, sus nietos, cantando y glorificando a Dios. A ver, Noé, ¿dónde mero te había dejado? Ay, ay, ay. Noé López, no, Noé López está dormido ahorita. Que no lo despierten, no lo despierten. Mejor, vamos a disfrutar con el sabor de los sábados norteños. Aquí a la familia Acevedo. Lolita, suelta el grito.

la familia Acevedo con el sabor de los sábados norteños aquí en Cantares. Compartíamos este bonito tema, la creación de Dios. Les saludamos con mucho gusto y ellos por allá andan ahorita en Florida. Bueno, pues con mucho cuidado, con mucha precaución y aquí los esperamos pronto de regreso en el Valle de Texas. Voy a saludar a los cumpleañeros del día de hoy. Y también a los de la semana, de esta semana que pasó, Esther Piña, Gloria Piña, a las familiares de Marimar, a Ludo, que también estuvo de manteles largos, a Tali, a Memo, su esposo, y a Rosy Martínez también. Y claro, también un saludo muy, pero muy especial en esta bonita mañana, saludando a Eliseo y Amelia allá en el área de Pasco, Washington, porque por allá también, allá están de manteles largos. Un saludo, y aprovechando que el primo andaba encantado de la vida con su jarrito de atole, ay, pues aquí se hace presente con las mañanitas.

Tares, aquí a través de los sábados norteños, saludando a los cumpleañeros del día de hoy y a todos los que estuvieron de manteles largos en esta semana. Un saludo, Amelia, un saludo para allá para el Liceo en Pasco, Washington, y recordando que en esta semana hubo mucho pastel de piña y la dieta, ay, ay, ay, bien, gracias a Dios. Pues un saludo para todos ustedes. Vamos a continuar con más. Este canto usted lo ha escuchado muchas veces a través de la programación de Cantares. Y viene a continuación, pues, el patrocinador, claro. Viene Lupe de la Fuente. Mi Lupe, siga saludando, siga complaciendo al auditorio. Y a nombre de usted, en ese recuerdo de sus seres queridos ya en la presencia de Dios, de su esposa Amalia, de su hermana Manuelita y de su cuñado. Le agradecemos mucho tu patrocinio, mi Lupe. Lo agradecemos de todo corazón en esta mañana aquí a través de los sábados norteños. Y compartimos contigo este tema, un tema que tiene algo muy especial. Habla del resumen de nuestra vida. Y en cada uno de los cumpleañeros el día de hoy, que en ese resumen de su vida encuentren que son inmensamente felices. Saludos a todos los cumpleañeros de esta semana, aquí a través de los sábados norteños de Cantares.

saludo para Rebeca, que cumplió ayer sus 15 años de parte de Rebeca Cortés. ¡Claro que sí! La abuelita bien contenta. Un saludo.

0: y en estos días muy especial donde muchos de ustedes estuvieron de manteles largos y siguen celebrando, claro que sí. Ludo, un abrazo muy fuerte para usted. Me dio mucho gusto llamarle, felicitarla y claro, ahí su viejito, mi amigo David Valdés. Rosy Martínez, también tuve el gusto de compartir con ella una palabra y también felicitándola. Esther Piña, aquí en Reynosa, Tamaulipas, en la colonia Almaguer. Gloria Piña, por allá en Corpus Christi. Tal y Memo, allá en Linares, Nuevo León. Los nietos de Odilia, los nietos de Marimar, que también estuvieron en esta semana de manteles largos, les abrazamos y les cobijamos, y claro, deseándoles lo mejor hoy y siempre. Y el día de hoy, también saludando allá en Juan Rincón, son de Juan Rincón, pero ellos ahorita están radicando en Pasco, Washington. Amelia y Eliseo, a quienes les saludamos de parte de todos los Chávez. Ya me imagino, pues qué tanto falta, estamos en septiembre, octubre, noviembre, yo creo que en octubre o noviembre ya vienen de regreso para acá, para el valle, para la frontera y luego rumbo a Juan Rincón por allá en Ciudad Victoria a disfrutar estos meses que ya se acerca el invierno, ya se acerca la Navidad, se imagina. Ahorita las tiendas, oiga, todas están con la venta ya de Navidad. Noemí Reyes Betancourt, muy buenos días, amigo. Dios te bendiga. Saludos igualmente. Chelo Alemán, Carmen Reyes, Luis C. Quiroz, Reyes Flores, Mari Muñiz. Y acá tengo muchos más también. Noé López. Ay, Noé, yo decía que estabas dormido, pero estás despierto, muchacho. Pauli Ramos, hermosa esposa mía. Qué gusto poderte saludar. Y ahorita que te menciono, Pali, aquí está mi cuñado Beto Ramos. Dice, saludos, Víctor, que Dios te bendiga. Y saludos para Lenchín Ramos y toda la familia Ramos. También cumplió 18 años el jueves. Fue mi nieto Yeye. ¡Oh, el hijo de Laura! Saludos de acá desde Arlington. Lo hacemos presente, Beto. Tardes, pero sin sueño. Y compartido el saludo para tu nieto JJ, que estuvo de manteles largos. Good morning, Vitoriano. El cumpleaños de mi nieto Little Arnie Uvalle fue el 15 de septiembre con toda la familia hoy en Greenville, Carolina del Norte. Saludos y compartidos. Pues qué tanto fue el día 15. Apenas estamos a 19. Hace 4 días, Elizabeth. Hoy no más. Ustedes también, Elizabeth Reyes. De pastel en pastel. No, si la dieta. Ya, olvídense de la dieta. De aquí a diciembre, lo que le resta. Ya están pensando en tamales. Ya están pensando en pozole. Ya están pensando en cabrito. Ay, no me platiquen, no me cuenten. Y hablando de tamales, traigo antojo de tamales. Veracruzanos. A ver, Juana, no que muy de Veracruz, unos tamalitos, ¿qué te parece? El día de hoy, sábado 19 de septiembre, a las 10 de la mañana, conferencia, la Alianza de Pastores, que hoy a las 10 a.m. invitan a asistir a la iglesia, a la iglesia, a ver, vamos a ver, ¿qué más dice aquí el recado? Con la pastora Laura Méndez, le invita a en esta conferencia, predica la pastora Rebeca Duarte, en el 408 Silo. Y a las 12 también el grupo de Asambleas de Dios le invitamos a la conferencia predicando la pastora Jill Barker del Valle de, en la iglesia Gateway en el 3714 Highway 359. Será bilingüe, no falten, habrá convivio, platillos ricos en los dos eventos. Bendiciones y felicitaciones a Israel Telles Jr. y al pastor Ismael Telles, estuvieron de manteles largos, y a los nietos, pues no le entiendo, Asael y Brila Telles esta semana, patriota, felicidades. Ay, pastora, mire, actividades hoy sábado doble a las 10 y a las 12 en diferente lugar, y luego también compartiendo con su hijo y con el pastor Ismael, que también estuvieron de manteles largos, y los nietos. Bueno, para todos ustedes, este día ha sido muy especial. Esta semana, y hablando de esta semana, no se les olvide, el día de hoy, dése su tiempecito, sí, dése su tiempecito, porque el día de hoy a las 6 de la tarde en el Templo Nueva Jerusalén, allá con la pastora Rosy Carrizales, allá estará Ben Piña, ¿sí? En el aniversario número 29, allá con la participación de Grupo Betel, de Tino el Mensajero de Cristo, Cruz Miguel, Julio Zavala, Julián Palomares, Moriá desde Edimburgo y Ben Piña llevando el mensaje de la palabra de Dios. Saludos para la pastora Rosy Carrizales, la congregación, y al aire libre por Caricia, el día de hoy, ya estamos allá. 6 de la tarde, tiempo aquí de la frontera norte de Tamaulipas. ¡Ánimo, mi gentes! Y próximamente, llegando el fin del mes, en Río Bravo, Tamaulipas, habrá una confraternidad de pastores. Y ahí andará mi amigo Min Piña y lo voy a acompañar porque me dijo que me iba a invitar un cafecito. ¡Ay! Dije, aunque no sea jarro de atole, Min, pero un cafecito y con una concha. ¡Concha es la que voy a hacer! ¡Ánimo, Min! Cuéntame, platícame y dinos dónde vas a andar, muchacho.
1: Muy buenos días, les saluda la voz de Min aquí en Cantares una vez más para traerles nuestras actividades. Tenemos una invitación muy bonita en la Alianza de Pastores de Río Bravo. Nos ha hecho una cordial invitación para estar con ellos el lunes 28 de septiembre. El tema va a ser paternidad que activa destinos. Vamos a estar en la iglesia familia Adonai. La dirección es

de Griffith, Indiana, con este bonito tema a través de los sábados norteños de Cantares. Les saludo con mucho gusto. Ay, ya que mencioné a Martín y Blanca, pues mañana es 20, y cuando llega el 20, ¿es que les va a caer el 20? Pues sí, pues llega el patrocinio y le toca a mi amigo el pastor Chayito Vallejo en la programación de mañana domingo, día de ir a la casa de Dios. Recuérdelo, cerca de su casa hay una iglesia. Yo le invito para que usted asista. Y mañana 20, el patrocinio viene a nombre de Martín y Blanca aquí a través de Cantares. David García Frausto, le mando un saludo a él allá en Coahuila, un saludito muy especial. Radio Milagro, buenos días. Ya enlazado con Radio Milagro desde General Francisco Villa en San Fernando, Tamaulipas. Marta Alicia Dávila Hernández, buenos días, Dios le bendiga. Igualmente, oye Marta Alicia, primera vez que te veo aquí acompañándonos en esta mañana. ¿En dónde mero tú estás escuchando la programación? David García Frausto, saludos, Dios les bendiga. Este sábado 19, hoy, recordando a los caídos en el terremoto hace 41 años en la Ciudad de México.

México ocurrió en el año de 1985. Sí, un recuerdo que lo hacemos presente. Y gracias a ti, David, gracias a ti por mencionarlo. Un terremoto que causó muchas pérdidas, oiga, donde impactó fuertemente allá en la Ciudad de México. Mi amigo Jesús Hernández, por allá en Ciudad Victoria, dice, buenos días, Dios le bendiga. Gabriel Moreno también dice, uy, buenos días, Victoriano, tarde, pero sin sueño, Dios me lo bendiga a usted y a cada uno de ustedes y compartido. Qué bueno, Jesús, que estés ahí. No le hace que te hayas conectado tarde, pero ahí estás presente. Hermoso canto, dice Vita Herrera. Gilberto Rosas, bendiciones desde Carboneras. Allá nos vamos a ver pronto, por cierto, donde van a tener una confraternidad. ¡Oh, qué bendición muy grande! Así es de que saludos allá Carboneras, a Punta de Piedra, a Carvajal, al norte, al sur, al oriente y al poniente. Pronto por allá estaremos en Carboneras. Chelo Alemán, buenos días. Saludos desde Linares. Gracias, muchas gracias. Edith Galván, bendiciones en esta mañana. Ludo, bendiciones, Ludo. Un saludo y sigue disfrutando. Y si siguen habiendo sorpresas, Ludo, tú disfrútalo en grande. Min Piña, ya estoy listo, Min. Mírame nomás desde ahorita. Es más, así me voy a quedar hasta el día 28 porque nos vamos a Río Bravo, allá en una actividad con la Alianza de Pastores de Río Bravo, Tamaulipas. Te mando un saludo para ti y el lunes hay programa especial, sí, porque así como hemos saludado a las cumpleañeros de esta semana, el lunes no, Min Piña, ya me imagino un ramo de 12, no, ¿cuál de 12? De 24, no, Min, de 24, no, que ese ramo sea de 100 rosas para Mari, porque va a estar de manteles largos, pues un saludito y ya, Min, vete preparando. Efraín Tamés nos escucha en Houston, Texas. Juan y González de Gerardo, saludos y bendiciones desde Reynosa. Ah, ok, Juan y Ed de acá de la Carlos Cantú. Chanito, ya lo mencionábamos. Mi amigo Moy Salinas, allá en Ligonier, Indiana. Agustín Prado, allá en Álamo, Dona, Texas, se hace presente. Un saludo también. Saludos y Dios le bendiga desde Matamoros. María Elba Hernández Longoria. Graciela L. Garza, el orgullo del Ébano, el orgullo de Burgos, oiga. Un saludo. Y ya que ando mencionando a Burgos y esos lugares, un saludo para José Eduardo Cortés, ahorita de viaje preparándose para una competencia en este fin de semana allá en Tula, Tamaulipas. A los de Tula, si ven a José Eduardo Cortés, ay, cuídenmelo, atiéndanmelo por favor y trátenmelo bien. Cuídate mucho, Eduardo, cuídate mucho, que Dios te bendiga y no le hace que te traigas el primero, el segundo, el tercero, el lugar que sea, Eduardo. Tú hazlo de corazón, compite y en el lugar que quedes para nosotros será un logro muy grande. Así es de que para ti y todos tus compañeros que van a estar en estas competencias, Dios los cuide en el camino, Dios los traga con bien. Me da mucho gusto, saludo a Nancy Cienfuegos, a Bella Cos, a Bertita B. Martínez, el orgullo desde el poblado El Relito, de ahí es Bertita B. Martínez. Saludos, Bertita, un saludo para usted, para su hija, que amablemente nos acompañan en el Valle de Texas. Maguito, no se me ha hecho, Maguito, no se me ha hecho ir aquí a la colonia Lázaro Cárdenas, pero pronto ahí estaré y esas gorditas las vamos a disfrutar, claro que sí. Elizabeth Zamora, platiqué con ella hace 3-4 días, compartíamos algo muy hermoso, oiga. Y eso es bueno, siempre dar gracias a Dios por sus bendiciones. Y ella está muy contenta porque Dios escuchó la oración de su corazón. Y así cada uno de nosotros, en nuestro orar del día a día, hay que hacerlo como sabiendo que Dios escucha nuestra oración y confiando y esperando en Dios. Y para ella es un gozo, y ese gozo se convierte en un canto y en un testimonio para gloria de Dios. Un saludo, Elizabeth Zamora, para usted y toda su familia.

a la hora que sea y donde sea. Si es Cantares, ya estamos allá. Como un relámpago, aquí con el sabor de los sábados norteños de Cantares. Ya literalmente en la recta final de la programación el día de hoy. 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Saludando a Samara Galván, a Raquel Oviedo por allá en Linares, Nuevo León. Alicia Peña desde Huéslaco. Eufrasio Perales Quintanilla, que anda echándole muchas ganas desde Minnesota, trabajando y sacando el trabajo adelante. Un saludo. Noé Reyes, saludos y buenos días desde Dona, Texas, desde San Benito, Yadira Cantú, Radio Getsemaní de Tula, ya compartiendo y saludando al auditorio en esta bonita mañana. El pastor Misael García desde Linares, saludos, ya rumbo a la oración de pastores como cada sábado. Ánimo, pastor, y comparte ahí y pida oración por Cantares. Así es de que le mando un abrazo para usted y toda su familia. Juan y Hernández, saludos. Qué gusto ver programa en vivo desde Calabacillas. ¡Ah! A todo el cuarto distrito, allá en el área de Calabacillas, de Bustamante, de muchos lugares, le mandamos ese saludo muy especial, Juan. Y gracias por hacerse presente aquí a través de los sábados norteños. María Zamora, Lupe Ramírez Lerma también. Lupito, ahí de Unidos en la Visión, un saludito. Higinio Hernández Ponce, sonando por Radio Misionera Yiré, la 100.3 FM, allá en Axtla de Terraza, San Luis Potosí. Saludos, Víctor. Es aquí el Ministerio Cristo, el Camino de la Vida. Hoy a las 6 de la tarde, allá por la orilla del Canal Rode, allá en la colonia Morelos, el Templo Nueva Jerusalén, donde es pastora Rosy Carrizales, el día de hoy celebran su 29 aniversario. Ahí estará Ben Piña llevando el mensaje de la palabra de Dios. Claro que sí. Y a todos los ministerios que van a estar participando, vaya a gozarse. Le invitamos al aire libre por Caricia. Estará el grupo Betel, Julio Zavala, Tino el Mensajero de Cristo, Cruz Miguel y Julián Palomares. Ahí estará Ben Piña también, contento y feliz. Y claro, no sin olvidar al grupo Moriá desde Edinburgh, Texas. No se les olvide Templo Nueva Jerusalén, allá en la lateral del Canal Rode, en la colonia Morelos, el día de hoy al aire libre por Caricia, celebrando el 29 aniversario de Cristo el Camino a la Vida. Un saludito, Rosy Carrizales, para usted y todo el auditorio. Olivia Ramos, bendiciones, nos vemos al rato, los esperamos allá en el poblado del Relito, hoy por la noche, ahí estaremos transmitiendo completamente en vivo. Jesús Muñiz Aldaña, saludos desde Sabinas, Coahuila, bendiciones, saludos para mi hermano Jesús y su esposa Yolanda Aguilar, que Dios le restaure por completo. Bendecido sábado, Víctor, para ti y para todos los que están escuchando Cantares, mi esposo y yo, escuchando en Santa Polonia. Es todo, Olivia. Gabriel Moreno, saludos y bendiciones, Vitoriano. Joaquín Lira, desde Dallas, Texas, se hace presente. Bueno, pues para todos y cada uno de ustedes, gracias por acompañarnos en los sábados norteños de Cantares. Lupe de la Fuente, gracias por tu patrocinio el día de hoy. En este día 19, el recuerdo está presente y con mucho cariño, con mucho amor, por compartir juntamente contigo este momento. Y oramos por ti y por tu familia, que Dios siga consolando sus corazones en un recuerdo que siempre será inolvidable. Lupe de la Fuente despide el programa que con este bonito tema, Dios es amor. Así nos despedimos con el amor de Dios en cada uno de nuestros corazones.

delante de ti, te doy gracias por la bendita oportunidad que me concedes estar delante de tu presencia, mi gran Señor, a leer en tu palabra: Jehová no dejará caído al justo. Entiendo que aún el justo cae, y si el justo cae, ¿qué será del injusto? Por lo mismo, entiendo que nadie está exento de una caída. Mi gran Señor, gracias a ti estoy de pie. Pero si un hermano mío ha caído, no permitas que lo critique, lo juzgue y me que lo lastime. Es una felonía herir a un caído porque hiere uno su esperanza de levantarse. Mi gran Señor, así como tú me ayudaste a mí, que yo pueda ayudar a levantarse a un hermano mío

0: estamos aquí, hermano, para agradecer, hermano, el evento. Fue maravilloso, hermano, fue formidable, donde el nombre de Dios fue glorificado. El ministerio de nuestros hermanos va para arriba, hermano, y va a dar más que eso. Y nos vamos felices. Y esperamos que cuando se haya visto este programa, haya sido también de bendición como lo fue para nosotros. Dios los bendiga, hermanos.
1: Bueno, pues esas fueron las palabras del hermano Felipe Cardiel, que bueno, tiene un ministerio también aquí en este estado de Nuevo León. Y bueno, pues ya nada más para finalizar y desearles muchas bendiciones a todos los ministerios, a toda la gente que nos escucha a través de todos los medios de comunicación. Dios les bendiga, muchas gracias.
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Gracias al Señor porque Él siempre ha estado con nosotros en todo momento, a pesar de la situación difícil que está pasando Estados Unidos, ¿verdad? Podemos ver que la mano de Dios no nos deja. Y pues yo sé que ustedes están aquí con un firme propósito que es de servir al Señor, de seguirle y de llevar una

Te doy gracias por la bendita oportunidad que me concedes estar delante de ti. Mi gran Señor, te doy gracias por este día. Qué bonitos son los días llenos de sol. Se ve el cielo azul. Se iluminan aún los más oscuros rincones del mundo. Se siente el calor. Señor, con la luz del sol, las hojas verdes se ven más verdes y las flores bonitas se ven más bonitas. La luz representa la alegría. Un día lleno de calor, lleno de luz, qué bonito. Pero cuántas veces ese día bonito de repente cambia, aparecen nubes, algunas de ellas de un color muy desagradable, y aquel día lleno de alegría, de luz, de calor, brillante, se convierte oscuro, hay tinieblas y llega la tormenta. Y la tormenta causa destrucción, siembra pánico y aún la muerte. Gran Señor, a veces que yo no puedo hacer nada porque salga el sol o no, pero yo sí puedo colaborar para que el día sea bonito para alguien, aunque esté nublado, aunque no salga el sol. Yo puedo llevar alegría, yo puedo ser motivo de felicidad, pero también yo puedo ser motivo de tristeza. Aunque el día esté bien bonito, yo puedo arruinarlo, yo puedo oscurecerlo con mi pesimismo, con mis malas intenciones, con mis malos defectos, con mis malos hábitos. Señor, el día será bonito, brillará el sol. Este día habrá tormenta. Yo no puedo manejar los tiempos y los sazones que mi Padre puso en su sola potestad. Pero de todo corazón te pido, Señor, que yo quiero ser alegría para alguien en este día. Yo quiero hacer reír a alguien. Yo quiero que alguien esté feliz por mí. Yo no quiero que este día alguien llore por mi culpa. Que alguien esté triste por una mala intervención mía. Mi gran Señor, yo quiero, Señor, cooperar para que el día esté lleno de luz, bonito, agradable, y jamás permitas que yo ocasione la tormenta.

Gracias, Señor. Gracias, Señor. Nos gozamos en ti, Padre. Nos gozamos en tu presencia. Aleluya.

Señor, estos momentos al estar ante tu presencia, te doy gracias por la bendita oportunidad que me concedes estar delante de ti. Mi gran Señor, gracias por las oportunidades de hoy. Pero tú bien sabes cómo me atemorizan los fracasos y las tristezas de ayer. Y también te confieso que tengo miedo al mañana. Mi gran Señor, no permitas que los fracasos

como la niebla en el vacío, ni en tus noches solitarias bajas sin rumbo fijo. Porque hoy, hoy tú sabes que alguien te ama y que alguien te espera. Dios nos ama y nos espera. 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